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0: Gracias, Madrid. 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Lo que puede dar de sí el amor y el sexo en 60 segundos, en un minuto. ¡Por un minuto!
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1: Hay una cosa que es esta, que es muy buena, que los dos estén oye, igual. Esa es buena.
2: O sea, contamos hasta tres y uno, dos, uno, dos, uno, dos.

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1: E ves se xa sufrido, non?
2: Sí, al final un partido, pues un poco el partido que esperábamos, la verdad. Un equipo enfrente que al final con balón tiene buenos automatismos, que además quiere intentar atraerte constantemente, que asume riesgos con balón. Igual nos ha sido difícil el defenderles, y luego es verdad que nosotros hoy, la verdad que no hemos estado a un nivel que realmente podíamos estar, sobre todo con balón. Defensivamente hemos estado a un nivel correcto, nos ha faltado condicionar mejor y más veces su fase ofensiva, y hoy, bueno, pues al final seguramente es una victoria que no es merecida en cuanto a los puntos en el partido. Y bueno, pues al final también esto es la categoría. Ha habido otros días que nosotros hemos merecido sacar más y no ha sido así, y a la larga, pues bueno, de estos días hay pocos a favor y en contra, y generalmente has de merecer más, ¿no? Pero hoy es verdad que hemos hecho un partido correcto y que seguramente la victoria no es lo más justo.
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2: Sin duda, es muy difícil lo que hemos hecho hoy. Al final, hemos, durante la primera parte, sin ser excesivamente, no hemos recibido ocasiones muy, muy claras por parte de ellos. Es verdad que ellos han tenido la posesión y eso te puede llevar a desgastarte, a tener, pues al final que llegue un momento en el que te desquicies o que no disfrutes de defender, que es lo que te toca. Entonces, para mí, de ahí, pues dos partes muy positivas. La primera es que en la primera parte, teniendo que defender más de lo que queríamos, el equipo sabe sufrir, el equipo sabe defender, que es un aspecto vital para poder estar arriba en esta categoría. Y luego que la segunda parte, la verdad que ha sido, he disfrutado mucho, la verdad que desde la expulsión, ser un poco más suca, es evidente, pero he disfrutado mucho. Hemos ajustado bien la estructura, hemos pensado un poco en los cambios. Al final siempre digo que somos un cuerpo técnico de tontos, pero no muy tontos, es decir, porque intentamos aprender. Cuando ha habido la expulsión, me ha venido Arenas a la mente, en cuanto a que hicimos un cambio muy rápido en un momento en el que teóricamente nos íbamos a quedar con uno menos ahí en Guecho. Y hoy, pues en vez de tomar una decisión rápida, hemos hecho un ajuste, hemos metido a Jesús de central, hemos ido un 4-4-1, y después pues hemos pensado en cómo podíamos defender mejor. Hemos pasado a ese 5-3-1, la verdad, con Saúl, pues al final, fíjate, con David, y creo que hemos acertado en todo, y además hemos sido capaces de disfrutar de defender, que en ese momento quizá era más fácil, pero me ha gustado mucho el cambio táctico, me ha gustado mucho, que además creo que a partir de ahí ellos ya no nos han generado nada, incluso les hemos tenido más controlados con un jugador menos nosotros, y bueno, la verdad que muy feliz y muy orgulloso de esa parte, que es muy difícil de conseguir, es muy difícil de competir también sin balón durante un partido.
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3: Bueno, non sei se merecer ganar, porque bueno, al final el acierto en lo que manda en este sentido, pero bueno, sí que me voy un poco más tranquilo y contento que a lo mejor algunos estos últimos partidos, porque creo que hemos vuelto un poco a la senda de ser el equipo que éramos, y hemos intentado tener esa energía de apretar, de tener balón, de intentar llegar. Después arriba sí que nos ha costado, aunque hemos tenido llegadas, pero sí que a lo mejor no hemos tenido esa ocasión clara, pero bueno, hemos tenido llegadas y bueno, al final pues eso, un despiste, una desconexión donde ellos han jugado bien, rápido y bueno, y un rebote que les ha favorecido, pues se han puesto por delante.

0: simpatía en Ferrol, pues supón para todos.
1: Y vaya si se ha sufrido, ¿no?
2: Sí, al final un partido, pues un poco el partido que esperábamos, la verdad. Un equipo enfrente que al final con balón tiene buenos automatismos, que además quiere intentar atraerte constantemente y que asume riesgos con balón. Igual nos ha sido difícil el defenderles y luego es verdad que nosotros hoy, la verdad que no hemos estado a un nivel que realmente podíamos estar, sobre todo con balón. Defensivamente hemos estado a un nivel correcto, nos ha faltado condicionar mejor y más veces su fase ofensiva y hoy, bueno, pues al final seguramente es una victoria que no es merecida en cuanto a los puntos en el partido. Y bueno, pues al final también esto es la categoría. Ha habido otros días que nosotros hemos merecido sacar más y no ha sido así. Y a la larga, pues bueno, de estos días hay pocos a favor y en contra y generalmente has de merecer más, ¿no? Pero hoy es verdad que hemos hecho un partido correcto y que seguramente la victoria no es lo más justo.
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2: Sin duda, es muy difícil lo que hemos hecho hoy. Al final, hemos, durante la primera parte, sin ser excesivamente, no hemos recibido ocasiones muy, muy claras por parte de ellos. Es verdad que ellos han tenido la posesión y eso te puede llevar a desgastarte, a tener, pues al final, que llegue un momento en el que te descuides o que no disfrutes de defender, que es lo que te toca. Entonces, para mí, de ahí, pues, dos partes muy positivas. La primera es que en la primera parte, teniendo que defender más de lo que queríamos, el equipo sabe sufrir, el equipo sabe defender, que es un aspecto vital para poder estar arriba en esta categoría. Y luego que la segunda parte, la verdad que ha sido, he disfrutado mucho, la verdad que desde la expulsión, ser un poco más suca, es evidente, pero he disfrutado mucho, hemos ajustado bien la estructura, hemos pensado un poco en los cambios. Al final siempre digo que somos un cuerpo técnico de tontos, pero no muy tontos, es decir, porque intentamos aprender. Cuando ha habido la expulsión, me ha venido Arenas a la mente, en cuanto a que hicimos un cambio muy rápido en un momento en el que teóricamente nos íbamos a quedar con uno menos ahí en Guecho. Y hoy, pues en vez de tomar una decisión rápida, hemos hecho un ajuste, hemos metido a Jesús de central, hemos ido a un 4-4-1 y después pues, hemos pensado en cómo podíamos defender mejor. Hemos pasado a ese 5-3-1, la verdad con Saúl, pues, al final, fíjate, con David, y creo que hemos acertado en todo y además hemos sido capaces de disfrutar de defender, que en ese momento quizá era más fácil, pero me ha gustado mucho el cambio táctico, me ha gustado mucho, que además creo que a partir de ellos ya no nos han generado nada, incluso les hemos tenido más controlados con un jugador menos nosotros. Y bueno, la verdad que muy feliz y muy orgulloso de esa parte que es muy difícil de conseguir, es muy difícil de competir también sin balón durante un partido.
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3: Bueno, no sé si merecer ganar, porque bueno, al final el acierto es lo que manda en este sentido, pero bueno, sí que me voy un poco más tranquilo y contento que a lo mejor algunos estos últimos partidos, porque creo que hemos vuelto un poco a la senda de ser el equipo que éramos y hemos intentado tener esa energía de apretar, de tener el balón, de intentar llegar. Después arriba sí que nos ha costado, aunque hemos tenido llegadas, pero sí que a lo mejor no hemos tenido esa ocasión clara, pero bueno, hemos tenido llegadas y bueno, al final pues eso, un despiste, una desconexión donde ellos han jugado bien, rápido y bueno, y un rebote que les ha favorecido, pues se nos han puesto por delante y bueno, nos ha costado después y ya cuando se han quedado con uno menos, pues no hemos tenido velocidad para llegar por fuera porque ellos se han juntado bastante bien y lo que te digo, ¿no? Hemos tenido casi que menos opciones, ¿no? Bueno, faltó que también supongo que estábamos cansados, pero sobre todo lo que te digo, creo que no le hemos dado velocidad al balón, creo que hemos intentado mucho a veces por dentro y ya se han juntado las dos líneas y era muy difícil. Bueno, la opción era intentar llegar por fuera y buscar centro, porque al final, lo que te digo, había mucha gente por dentro, pero nos ha faltado un poco de velocidad en esa circulación y sobre todo en ese pase fuera, porque creo que lo hemos tenido varias veces para...

conocido y es el referente de la música latina en nuestro país. Es Sergio Contreras y ahora junto a Yacel nos presenta algo que todos los días deberíamos de tener. Esos son todos los besos.

Ahora Sonia lo tiene muy claro. Nos habla desde el corazón. La reina del pop británico en nuestro país en los 80 nos canta este You Never Stop Me From Loving You. Es que dice que nunca me deje amarte.

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1: Y ahora mucha atención porque llega un tema que te va a poner positivo y sensual. Desde Toronto, Canadá, nos llega Alex Bellis. Este es su Dancing Guitar.

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Esta canción narra la historia de una madre coraje que consagra su vida a sacar adelante a su hijo enfermo. Es Mónica Naranjo. Jamás.

0: Hola, ¿qué tal? Soy Santiago Aguado y comenzamos una nueva hora de éxitos en tu radio estación favorita. ¡Quédate con nosotros! Esta historia musical nos traslada a momentos de confinamiento a una discoteca. Es la Vanessa Martín más relatadora que nunca. Eso sí, desde Málaga con caída libre.
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es momento de marcharnos hasta el verano del año 1985. Ahí Juan Carlos Ramos Vaquero, desde Madrid, nos hacía movernos en las mejores pistas de baile con este Baila. Es Iván, otro éxito del recuerdo para ti.

Ella fue miembro del conjunto de grabación de la película musical desarrollada por el equipo de compositores de Broadway Ben & Justin Paul. Fue elegida como la voz cantante banda sonora de dicha película. Ella es Lorraine Alred. Este es un Never Enough.

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Es cantante, productora, compositora y actriz. Desde una saga de artistas y desde Barcelona, recordamos el mayor y más conocido éxito de Rebeca. Era este Duro de Pelar.

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0: Beret con Pablo Alborán. Sueño.
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1: Sergio y Miguel, dos jóvenes artistas de Tenerife que apenas superan la veintena, se conocieron en un viaje de fin de curso en el que decidieron comenzar con el proyecto Crítica on Site. Este es uno de sus tantos resultados. Mi mejor error.

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1: Te lo puedo decir más alto, pero no más claro. Es Michael Bolton. How I am supposed to live without you. ¿Cómo se supone que voy a vivir sin ti?

Esta es la conjunción perfecta entre artistas. Aswell Ingrosso, Sebastián Yatra, Cali el Dandy, More Than You Know. Esto es Más de lo que Sabes.

Ahora, dos estupendos remises a cargo de Juan Belmonte y Dan Rus. Es este Can't Stop, es Deep House en estado puro con una producción elegante para que bailes con armónicos evocadoras y una base rítmica sensual. Nacido en Rumanía y afincado en Suiza y ahora pasando por Ibiza, el minimalista, sin duda, Wolfgang Joachim.

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Este es todo un homenaje a los videojuegos. Ha sido dirigido por Lechi Lenos, con efectos visuales y animación de Brett Weary. Son Iron Maiden, la banda de heavy metal más importante de todos los tiempos. Este es su Speed of Life.

0: siguiente grupo son los pioneros de la influencia en el desarrollo de la música techno de los 80, siendo importantes precursores del uso del sintetizador como instrumento y el sampler como recurso musical. Desde Basildon, Inglaterra, el sonido de los The Best Moth. Este es su Enjoying Silence.
1: 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Un clásico.

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1: Yeah, este es Rimi. Rapapapón on the mic. Nino Linel, Ana Mena.

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Nino Vargas, sabes que soy yo.